Buenas tardes, estás escuchando Fusión y Yendrix te va a acompañar en esta tarde noche. Juntos, viernes. Wow, esta semana ha sido intensa, ha sido maravillosa, ha sido especial, pero también pudo haber sido retadora, ¿verdad? Pudo haber sido difícil, pero hoy quiero recordarte algo maravilloso. Quiero recordarte quién eres en Cristo Jesús. Porque Dios ya te ha dado identidad. Te ha dado ese sello que te diferencia de todas, de todos. ¿Y sabes? Partamos de aquí. Eres hija o hijo de Dios. Y eso es lo importante. Así que quédate conmigo y sigue disfrutando de esta programación especialmente para ti.

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0: guerra, las avispas.
1: Estás escuchando Fusión, la voz de la armonía. Yendrix aquí acompañándote. Ahorita mientras que estás saliendo del trabajo o ya estás en tu casita preparando la cena. Después de una semana de repente complicada o intensa, ¿verdad? Pero quiero recordarte esto. Cuando la Biblia dice que Dios es Rey de Reyes, eso te incluye a ti también. ¿Sí? El Rey de Reyes. Y tú eres su hija. Eres hija del Rey, eres hijo del Rey. Y eso no significan palabras bonitas. Eso es la identidad tuya, una identidad real. Significa que tienes acceso al Padre, tienes autoridad, tienes respaldo del Rey de Reyes y Señor de Señores. Así que hoy te invito a eso, a que lo guardes en tu corazón y también lo atesores y lo vivas en realidad, porque esa es tu realidad hoy.

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0: Grace López, Tiempo Perfecto.
1: Si hemos escuchado antes que el tiempo de Dios es perfecto, ¿verdad? Sí, lo vemos a diario, en cada etapa de tu vida. Dios va a estar allí. Y eso me recuerda a la historia de Esther. Ella era huérfana, ella era extranjera y sin poder aparente. Pero cuando llegó el momento más peligroso de su historia, diría yo, ella encontró valor. Y no porque de repente se haya vuelto valiente, sino porque supo que no estaba allí por accidente. Dios la había puesto para ese momento. Por eso, yo quiero recordarte que conocer quién eres en Dios te da fuerza para entrar a los lugares más difíciles. Y sí, eso es lo que quiero recordarte. Que eres hija, eres heredera, eres amada, consolada por el Rey cada día de tu vida.

0: Catalina Castaño, gratitud.
1: La infidelidad provoca en las personas afectadas un derrumbe de la confianza y la credibilidad. Donde antes existía seguridad, se produce la duda y el temor. El fundamento donde se afirmaba la intimidad desaparece súbitamente y la persona se siente perdida. La experiencia de una infidelidad es una de las pruebas más difíciles por las que se puede transitar. La víctima hace cientos de preguntas sobre causas y motivaciones, procurando entender el caos en que se encuentra. Al reflexionar sobre todos los efectos del dolor que pueda producir en nuestro cónyuge, en los hijos y en toda la familia, debemos estar conscientes de que no vale la pena exponer a los que amamos a tanta aflicción solo por un momento de placer. Su familia es su mayor tesoro. Le habla Sixto Porras de Enfoque a la Familia.
2: Visite enfoquealafamilia.com.

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0: Elevation Worship, ven ante su trono.
1: Jendrix te acompaña en esta tarde y estás escuchando Fusión, y quiero recordarte un pedacito de lo que dice el Salmo 139. Dice: te alabaré porque formidables, maravillosas son tus obras, y tú eres obra de Dios. Ahora, ¿alguien más ha tenido una mañana, una tarde, una noche en que el espejo y Dios claramente no están de acuerdo? El espejo puede decir que estoy cansada, que tengo ojeras, que estoy despeinada. Pero ¿sabes qué dice Dios? Que eres amada, escogida y preciosa. Y lo gracioso es que le creemos muchas veces más al espejo, ¿o no? Así que esta tarde quiero que practiques creerle a Dios cada día en tu corazón, en tu mente, para que eso cambie por completo el contexto de tu vida y puedas sentirte como realmente eres, amada.

0: café.
1: Johnny Sophie, Dios de poder.
0: Aumenta nuestra fe.
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0: bueno, santo por siempre.
1: Quiero compartirte que yo no sé si has tenido a alguien cerca que teje, hace tejidos, y sabes que esa persona se toma ese tiempo precioso y valioso para hacer una obra maestra, para hacer algo hermoso, ¿cierto? Bueno, eso me hizo recordar otra vez el Salmo 139. Dice que Dios te formó en el vientre de tu madre. Dice que te tejió. ¿Ok? Y eso significa que no fue rápido. O sea, se tomó su tiempo, hilo por hilo. Tu voz, tu manera de reír, cómo piensas, cómo sientes. Nada fue accidente, nada fue error. Eres obra en las manos de Dios, una obra maravillosa. Y esas manos que hoy te formaron quieren que tú recuerdes día tras día que eres su hija amada o su hijo amado. No lo olvides.

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0: Masterchef Español con Paloma Ramos. No tengo nada.
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0: Danny Gokey, que tu corazón vuelva a latir.
1: Estás escuchando Fusión y estamos entrando en una nueva hora de programación. Agradecerte a ti, quiero hacerlo en este tiempo porque es valioso, es un privilegio poder acompañarte mientras estás manejando a tu casa, mientras estás descansando o de repente arreglando todo para tener un fin de semana en familia. Por eso quiero agradecerte por ese tiempo que estamos juntos compartiendo, alabando a Dios, gozándonos sobre todo, porque hoy es viernes. Así que sigue disfrutando de esta programación y escucha Lo que pasó, pasó de Músico con Pedro.

0: Público con Pedro Pablo Quintero. Lo que pasó, pasó.
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Así es, sé fuerte y valiente y sobre todo reconoce en tu corazón que Dios es tu padre, es tu rey y que Él te ama tanto que te ha hecho embajadora. Así es como lo has escuchado. Un embajador, sabes que representa a un país en tierra extranjera, ¿cierto? Y no vive según las reglas del país donde está. Vive según las reglas del país que representa. Y Pablo dice que nosotros somos embajadores en nombre de Cristo. ¡Wow! Y esto significa que tu hogar, tu trabajo, tu vecindario son territorio de misión. Y tú ya tienes esas credenciales. ¿Qué tal? Así que sigue disfrutando que eres un embajador de Dios, representándolo a Él.

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0: Lázaro.
1: Linaje escogido, Lázaro.
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0: Un corazón con Living. Jesucristo basta.
1: En este tiempo que estamos hablando de tu identidad y de lo que representas para Dios, de repente puedes estar pensando, Jendrix, pero no me siento digna porque he cometido muchos errores. No me siento capaz de representar a Dios. Y sabes, mira, escucha bien esto. Dice, de todas las personas que Jesús podía haber escogido para anunciar la resurrección, escogió a María Magdalena. Una mujer con un pasado bien complicado que tú y yo conocemos. ¿Y sabes qué le dijo Jesús? Le dijo, ve y di. Eso significa ser embajadora. Porque Dios no escoge a las personas perfectas. Dios escoge a los que son disponibles, disponibles de corazón. Un corazón sincero y genuino. Y Él los envía.

0: Tranqui con Grace López. Tiempo perfecto.
1: Así es, el tiempo de Dios es perfecto. Por eso acompáñame a orar por una petición que dejó Yanoraima. Espero haberlo pronunciado bien. Ella nos compartió una necesidad en la comunidad de oración de fusión. Y, ¿sabes? Nosotros servimos a un Dios generoso que desde el primer día de la creación ha suplido lo que necesitamos para vivir. Así que acompáñame a orar por ella. Padre, yo te pido por la vida de Yanoraima. Tú la conoces, Señor. Tú sabes cuál es la necesidad que ella tiene de pasar tiempo con sus hijos, de tener un trabajo que pueda suplir sus necesidades para poder ir a la iglesia, para poder aprender inglés, para poder inclusive dormir completo. Padre, tu palabra dice que tú suplirás todo lo que nos falta conforme a tus riquezas en gloria en Cristo Jesús. Y yo te pido, en el nombre poderoso de Cristo Jesús, que tú puedas ayudar a Yanoraima. Amén.

0: Worship, Andrés Ferreira y Yariel Navarro. Único.
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1: Estás escuchando Fusión, la voz de la armonía, Jendrix, acompañándote en esta noche, tarde-noche. 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

0: vertical worship. Sí lo haré.
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0: Jesus Culture con Marie Welch. Nadie como tú.
1: Estás escuchando Fusión, la voz de la armonía, y me estaba riendo porque, mira, esta pregunta. ¿A alguien más le pasa que sale de la iglesia el domingo sintiéndose hija del Rey, Dios Todopoderoso, y cuando empieza la semana en el trabajo, como que la perspectiva cambia? Y estaba pensando en eso, porque a veces puede haber sido una reunión difícil, puede ser un compañero de trabajo un poquito complicado o un jefe medio irreverente. Pero quiero recordarte esto: la identidad en Cristo no depende de tu jefe, ni del tráfico, ni de tu compañero de trabajo. Depende del Rey de Reyes y Señor de Señores, que ya te hizo su hija, su hijo. Y vas a hacer eso hoy, mañana, pasado, lunes, toda la vida, porque eso no va a cambiar. Y yo quiero que lo recuerdes, porque su palabra lo dice: nada nos podrá separar del amor de Dios en Cristo Jesús, Señor nuestro.

0: Santiago Benavides con Melissa Olachea. Sencilla.
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Así es, vivo está Jesús. Él murió por ti y por mí, pero resucitó y está sentado a la diestra del Padre allí para acompañarte, para interceder por ti, porque sabe que tú y yo tenemos y pasamos por situaciones difíciles, ¿verdad? Pero el Padre está allí día tras día acompañándote. Muchas veces permite que sucedan cosas en nuestra vida, pero sabes, Él nunca se va de tu lado. Porque Él es un Dios increíble, todopoderoso, que te consuela, que te anima, que recarga tus fuerzas cada día. Eso, atesóralo en tu corazón y no lo olvides.

0: San Marcos. ¡Increíble!
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0: Oasis Ministry, QBELV. ¡Qué bonita está la vida!
1: ¡Qué bonita está la vida! Esa canción me encanta. Yo sé que te la gozaste así como yo, glorificando a Dios, sabiendo que la vida es bonita cuando tenemos a Dios como nuestro Padre, que está de nuestro lado. Y en esta nueva hora de programación, quiero animarte a continuar escuchando Fusión para que podamos llevarte esa palabra que te lleva a reforzar tu identidad, a animarte, a decirte que no estás sola, que no estás solo, que Dios está allí cada día de tu vida, que Fusión te acompaña y Yendrix también va a estar aquí, ¿por qué no? Voy a estar acompañándote cada día recordándote que eres una más valiosa que una piedra preciosa para Dios.

0: Campos con Indio Mar. Hoy.
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0: Julissa, Padre Nuestro.
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1: No sé si has tenido en tus manos un diamante o de repente en tu anillo de bodas o una cadena de oro. Son valiosas, ¿verdad? Cuestan dinero. Pero ese es el punto. Proverbios 31 describe

la mujer de carácter y dice que su valor es muy por encima de las piedras preciosas. Tú eres más valiosa, más valioso que eso. Eso es lo que representas para Dios, no por lo que produces, ¿verdad? El dinero que entra en tu hogar, no, sino por lo que eres. Y eso ya es importante. Que puedas apreciar y valorar eso, lo que Dios piensa de ti. No lo olvides.

0: sol, hermoso nombre.
1: Estás escuchando Fusión, la voz de la armonía, y en este tiempo acompáñame a orar por varias peticiones que han sido recurrentes. Varias personas nos han pedido que oremos por las personas que no conocen de Dios, por sus hijos que se alejaron del Señor, porque hay familia que aman, que quiere que conozcan del Señor. Padre, yo pongo en tus manos cada una de esas personas que no te conocen. Padre, tú eres el único capaz de quitar la venda de sus ojos y reconocerte como tú, su Señor y su Salvador. Tu poder, Padre, es incalculable y tú lo puedes hacer porque tú eres el Dios Todopoderoso que para ti no hay nada imposible. Obra en sus vidas y en sus corazones, Señor, que puedan tener un encuentro personal contigo. Todo esto te lo pido en el nombre, que es sobre todo nombre, Cristo Jesús.

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0: tormenta.
1: Quique Pavón con Renan Carías. Paz en la tormenta.
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0: Daniel San Marcos y Josh Morales. Resucitó.
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0: Leadership. Hermoso momento.
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Wow, ya estamos entrando en la última hora de programación y qué rápido se ha ido el tiempo, ¿verdad? Pero qué lindo poder estar contigo, acompañándote en esta noche tan hermosa que estás en tu casita, en tu trabajo, donde quiera que te encuentres y me permites estar allí acompañándote. Hemos estado hablando de la identidad, de lo que representas para Dios, que eres hija, eres hijo del Rey de Reyes y Señor de Señores. ¡Qué maravilla, ¿verdad? Que somos amados, que somos embajadores. No, wow. Esto es una maravilla. Gracias, Señor, por eso. Y a ti también gracias por continuar conmigo aquí en Fusión, la voz de la armonía.

0: español con Unified Sound. ¡Aleluya!
1: Escuchas a Jendrix aquí en Fusión. Gracias por compartir tu tiempo y espacio con nosotros. 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

Gracias, Cristo. Gracias, Cristo. Mira, ¿sabes que una de las mentiras más peligrosas es creer que el amor de Dios depende de tu desempeño? Que si oras más, fallas menos, sirves mejor, entonces Él te va a amar. Pues no. Mira lo que dice Romanos 5. Mas Dios muestra su amor para con nosotros en que siendo aún pecadores, Cristo murió por nosotros. Antes que cambiaras, antes que lo intentaras, ya te amaba Dios. Nada de eso va a cambiar el amor que Dios tiene por ti. Así que en este tiempo yo te animo y te motivo que si te sientes alejado de Dios, vuelvas a sus pies. Pide perdón y reconcíliate con Él esta noche.

0: Dios de oportunidades.
1: Dios no te va a dejar. Dios es el Dios de nuevas oportunidades. Y mira lo que dice Lucas 15. Esta historia es hermosa porque aquí Jesús contó la historia del pastor que tenía 100 ovejas y perdía una. Deja las 99 y va a buscar a esa que se perdió. ¿Y sabes qué pasa? Lo más hermoso es que cuando la encuentra, la carga en los hombros gozoso. No la regaña, la carga. Ese eres tú para Dios, la oveja que vale el viaje completo. No eres una más, eres la que Él fue a buscar. Así que abre tu corazón esta noche. Permite que Dios entre a tu vida, que pueda confortarte y cargarte y tenerte en sus brazos, consolar tu vida y restaurarla, y sobre todo, transformarla para bien.

0: 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Su nombre es Cristo.
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0: con miel San Marcos, holy forever.
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0: Oasis Ministry, QBELV, ¡qué bonita está la vida!
1: Jendrix acompañándote y estás escuchando Fusión. Y sabes, este tiempo tendré el privilegio de orar por ti. Sí, tú que me escuchas. Permíteme hacerlo. Padre, yo pongo en tus manos a la persona que me está escuchando ahorita. Gracias, Padre, porque tú conoces cada uno de nuestros nombres, de lo que sucede en nuestro interior. Y esta noche yo te pido por esa persona que en algún momento creyó las mentiras equivocadas sobre sí misma. Que esta noche, Señor, tu verdad sea más fuerte que cualquier otra voz y que puedan reconocerse como hijas, como hijos del Rey de Reyes y Señor de Señores. Padre, todo esto te lo pido en el nombre que es sobre todo nombre, tu amado Hijo Jesús, que dio su vida por ti y por mí. Amén.

0: diario, eres mi respirar.
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Así es, cerramos el programa de hoy sabiendo que Dios es fiel siempre. Y Dios no te mira y ve lo que fallaste. Te mira y ve a su hija, a su hijo. Y esa mirada no cambia con tus errores, con tu éxito, con tus fracasos. No, es permanente. Y quiero que lo guardes en tu corazón hoy. Soy Yendrix, te espero mañana a partir del mediodía para que sigamos juntos caminando en la fe. Te invito a dejar todo en manos de Dios. Te abrazo fuerte y te bendigo. Chao, chao.

0: Quique Pavón, miles de canciones.
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1: Saraí Rivera, suelto.
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0: Gabriel de Jesús con Judá y Juan Diego Hernández. Cristo, yo te amo.
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1: Storytime. Un día en mi adolescencia, mi mamá y yo estábamos en la sala. Y me acuerdo que le dije a mi mamá, después de tener un día pesado, le dije bromeando, le dije, es que a veces siento que nadie me quiere. Me siento como la tortilla de la mesa que nadie quiere porque está hasta arriba y está fría. Y al escuchar esto, mi mamá se sentó ahí en el sillón conmigo, me agarró la cara con cariño, me miró con lágrimas en sus ojos y con autoridad dijo, no, hijo, no eres la última tortilla que nadie quiere. Tú sabes que Dios te ama y te valora y nosotros también. Lo que había empezado como una broma terminó convirtiéndose en un recuerdo inolvidable. Nos abrazamos y empecé a llorar en sus brazos. Esa es mi mamá, que con un abrazo te saca todo lo malo. Con una mirada te truena la tristeza y con su risa y sonrisa te borra la amargura. Con una palabra te sacude el mundo.

0: México con Pedro Pablo Quintero. Lo que pasó, pasó.
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0: con Montesanto. Ruge.
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0: intimidad worship. Alaba.
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0: up. Espera, frena y presta atención un ratito con Nati Giraldo. ¿Qué nos cuentas, Nati?
1: Te cuento que una mañana me desperté completamente frustrada. Nati estaba atrasado con la escuela por el viaje. El calor parecía horno y ni siquiera sabíamos hacia dónde íbamos ese día. Para completar el combo, discutí con mi esposo. En resumen, mi ánimo ya estaba en modo desierto y todavía ni habíamos llegado. Arrancamos el camino en silencio y horas después llegamos a un desierto. Uno de verdad. Era hermoso, con dunas y su inmensidad, pero no dejaba de ser seco y caluroso. Y ahí entendí algo. Yo ya estaba en un desierto mucho antes de ver uno. No en el mapa, sino en el corazón y en la mente. Porque todos alguna vez atravesamos desiertos. Momentos donde no ves salida, donde todo pesa, donde sientes que no puedes más. Pero ahí, justo ahí, Dios nos recuerda lo mismo que le recordó a David. Aún cuando yo pase por el valle más oscuro, no temeré porque tú estás a mi lado. Tu vara y tu cayado me protegen y me confortan. Los desiertos existen, en el camino y en el alma. Pero no es el lugar lo que importa, es con quién caminas en medio de él.

0: Witt y Waleska Morales. Temprano yo te buscaré y yo te busco.
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0: entero. Eres todopoderoso.
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0: Revolution Español con Unified Sound. ¡Aleluya!
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0: No hay nadie como tú.
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0: Masterchef Español con Paloma Ramos. No tengo nada.
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0: Israel y Newbreed, Miel San Marcos. No hay lugar más alto.
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0: Melody Adorno, Sonido del Cielo, versión estudio.
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10: Oh, man. Redimido. Cristín de Clario.

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0: Dios, con Christine Declario, el nombre de Jesús.
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0: TMZ Family. Cuando yo te conocí.
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0: andará con Falcom R. Que suene el despertador.
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0: Mornings con Kim Richards. Entregado, abandoned.
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Oramos. Querido Dios, rendimos nuestra mente a ti. Creemos que la mentalidad que proviene de tu espíritu es vida y paz. Confiamos en ti, en el nombre de Jesús. Amén.

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0: verdad. Vamos a cantar.
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0: Business Culture con Marie Welch. Nadie como tú.
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0: ser cielo primero.
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3: Un estruendo de muchas aguas

0: Pinky, sonríele.
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0: San Marcos y Josh Morales resucitó.
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0: avisa el coro. Cuando levanto mis manos.
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0: René González, yo sé que estás aquí. 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

0: Gabriel de Jesús, el borde de su manto.
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0: 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Ora conmigo, Padre nuestro. Esta noche me postro ante ti para agradecerte por las innumerables bendiciones que me regalas cada día. Gracias por tu amor. Descansamos en ti. En el nombre de Jesús. Amén.
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0: Creation Worship, Tumbas a Jardines.
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0: con Evan Kraft. Lléname.
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0: Oasis Ministry, QBELV. ¡Qué bonita está la vida!
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con Indio Mar. Promesas. 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

0: Angel Worship con Blanca, la bondad de Dios.
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2: Este es un junte de Venezuela, Puerto Rico y la República Dominicana.

0: 8 con Redimidos y Alex Zurdo. Alabaré.
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0: Melody Adorno. Sonido del Cielo, versión estudio.
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0: Josimar, levanto mis manos.
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0: de gloria en gloria.
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0: Hill Song en español. ¿Quién dices que soy?
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0: fe.
1: Johnny Sophie, Dios de poder.
0: Aumenta nuestra fe.
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0: Miles, conocido.
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0: ¡Apláudele fuerte!
1: Alex Campos, al taller del maestro.
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0: new breed, Campfire Coritos.
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0: Miel San Marcos, increíble.
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2: Gracias, ma. Te quiero mucho.

0: con Pedro Pablo Quintero. Lo que pasó, pasó.
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0: Yair Rivera. Sigue caminando.
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0: Christine de Clario, Rey.
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0: Plaza con Funky, fuera de línea.
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0: Masterchef Español con Paloma Ramos. No tengo nada.
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0: Abraham y Betlisa con Moy, Débora, Fleiva y Miguel. Hermoso momento.
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0: es un milagro cuando el milagro pase todo el día.
1: Julio Melgar con Lousen Melgar, tus cuerdas de amor.
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0: Access Culture con Marie Welch. Nadie como tú.
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0: Estos son en español. En esto creo.
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0: Hechos con Marcos Brunet, al que está sentado en el trono.
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0: Dexter. Forgiven Music.
1: Gocho, tengo un Dios.
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0: and Craft. Jesús, vengo a ti.
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0: Miel San Marcos, los muros caerán.
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0: Gilberto Daza. Seguir vale la pena.
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0: Dios con Saraí Rivera. Mi Dios puede.
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0: worship together con Twice Música, Mismo Dios.
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0: invitados, la iglesia.
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0: Jesús Adrián Romero, despiértame.
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0: Generación 12, danzando.
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0: Oasis Ministry, QBELV, ¡qué bonita está la vida!
1: En medio de la tormenta, confía en Dios, nuestro Dios soberano.
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0: hijos de lo imposible.
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0: Melody Adorno, Sonido del Cielo, versión estudio.
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0: Quique Pavón con Jaime Murrell. Así es tu amor.
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0: Grace López, Tiempo Perfecto.
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0: Sol, hermoso nombre.
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Radio con Annette Moreno, Demente. 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

0: Samuel Troc con Pablo Quintero, mi canción.
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0: Carlos Sánchez, grano de mostaza.
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0: Invitados, la iglesia.
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0: Llego, rescata.
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soluciones escondidas en las dificultades que atravesamos. Te animamos a que en vez de preguntarle a Dios, ¿por qué me pasa esto?, le preguntes, ¿para qué me pasa esto?

0: Vertical Worship. Sí lo haré.
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0: Rosario, Travi Joe, Daniel Calvetti y Gateway Worship Español, danzando.
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0: mi pastor.
1: Hey, te saluda tu amigo Isaac Gutiérrez y te tengo un consejo. Si estás caminando con Jesús, no permitas que el peso de tu pasado te detenga. A veces como que cargamos con eso y decimos, sí, Jesús está cambiando mi vida y estoy tomando los pasos correctos, pero recuerdo aquella cosa que hice. Recuerdo aquella cosa que me pasó y no me permite crecer. Amigo, escucha lo que dice la Biblia. Dice, por tanto, si alguno está en Cristo, nueva criatura es. Las cosas viejas pasaron. He aquí, todas son hechas nuevas. En Jesús, tú y yo somos cambiados porque Él es el único que puede cambiar nuestras vidas y nuestros corazones. Así es que tu parte, mi parte, amigo, es rendir todo a Él, confiar, seguir su voluntad, seguir su palabra y recordar que si Él está con nosotros, todo va a estar bien.
2: Hay un hombre que calma

frías, ¿por qué será que siento que me falta algo? ¿Por qué este camino gris se siente tan largo? 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

0: cuán bello es el Señor.
1: Amigo, no dejes de orar. No dejes de orar por ti, por tu vida, por tu familia, por aquel amigo que tal vez está perdido. Que tal vez no está tomando las mejores decisiones porque esa persona, porque tú, no estás demasiado lejos. No estás en un lugar donde Jesús no te pueda alcanzar. Hay una frase que me encanta del pastor y escritor Timothy Keller que dice así. Dice, en Cristo, tu historia no termina en fracaso. Ahí es donde comienza la redención. Amigo, Jesús cambia todo por completo y por eso me encanta compartir esto contigo al aire, sabiendo que Jesús cambia vidas. Amigo, Él no ha terminado contigo. Tu historia aún no ha terminado. Jesús la sigue escribiendo.

0: Marco Barrientos. Yo sé.
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0: Maverick City Música con Genevieve Lewinsky y Andrés Babi. Gracias, Dios.
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0: Dios son en español. ¿Quién dices que soy?
1: Cuando Dios entra en nuestra vida, cambia todo por completo.
2: De hecho, me gusta todo. Todo lo que es, obviamente, siempre se ha hablado de la palabra de Dios, que es lo principal, y pues, te motiva, te da aliento de vida, dice la palabra de Dios. Mira que te mando que tus fuerzas y seas valiente, no temas ni desmayes. Y gracias a mi Padre Dios, Dios me ha dado palabra, y hasta ahorita pues sigo llenándome de la palabra, y su forma de pensar me ha cambiado en todas las áreas. En la área de pensar, en la área de cómo ayudar, cómo caminar, no alejarme de nada, en ayudar a la gente, en estar orando por la gente, ayudar a las personas que ahorita tienen desánimo. Y pues, como les digo, los felicito y los admiro por ese tiempo que ustedes toman, por esa sabiduría que Dios les da.
3: Ajá.

0: con Babel.
1: Y por ahí dicen que esta vida nada más se vive una vez. Y yo entiendo ese pensamiento, pero ¿sabías que existe un nuevo comienzo? Una nueva vida en Jesús. La forma que tú y yo estamos viviendo nuestra vida no tiene que ser así. Podemos caminar con Él, vivir con Él, vivir de acuerdo a su palabra. Recuerdo que en una ocasión conocí a una joven, cuando era pastor de jóvenes yo, y sintió que había arruinado su vida con malas decisiones. Llegó a la iglesia y estábamos hablando de ese versículo, que en Jesús todo es hecho nuevo. Y se dio cuenta que Dios le estaba ofreciendo un nuevo comienzo y comenzó a servir en esa iglesia. Amigo, no importa lo que hiciste ayer, porque cuando caminamos con Jesús y en Cristo siempre hay esperanza. Siempre hay esperanza para un mañana distinto.

0: Jesus Culture con Marie Welch. Nadie como tú.
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0: Gilberto Daza. No duerme el que me cuida.
1: Hey, estás escuchando Fusión. Te voy a dar un tiempecito para que te estires bien. Para que te limpies los ojitos. Y para que te despiertes bien, porque tú y yo vamos a disfrutar del día de hoy, porque este día, como cada día, es un regalo de parte de Dios. Time to rise and shine. Time to enjoy the day. Tiempo de disfrutar de este día. Amigo, cada día es un buen día cuando se vive caminando con Jesús. Gracias por hacer Fusión parte de tu sábado. Y como siempre, gracias porque sé que te puedo llamar mi amigo.

0: worship. Su nombre es Cristo.
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0: Reyes.
1: A veces nos ponemos a ver las noticias, las redes sociales y nos da mucha preocupación porque ¿a poco no? Siempre hay algo sucediendo. Cuando no es una cosa, es otra. Nos puede entrar mucho temor. ¿Pero sabías que existe una paz que sobrepasa todo entendimiento? El escritor Dietrich Bonhoeffer una vez dijo esto. Dijo, la paz de Cristo no depende de lo que sucede en el mundo, sino en lo que Él hizo en la cruz. Este escritor Dietrich Bonhoeffer fue un maestro, un escritor, un teólogo durante la Segunda Guerra Mundial en Alemania y todo parecía ir de mal en peor, pero aún así podía decir esto. Podía decir que no importa lo que sucede alrededor de mí, mi paz está en Cristo. Amigo, te cuento que tu paz está en Él. Y por eso podemos seguir caminando adelante. Podemos seguir confiando completamente en Él.

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0: Sam Rivera con Evan Kraft. If you only knew.
1: Vamos a hacer algo un poco diferente. Quiero que pienses en esa cosa que te preocupa, en esa cosa que no sale de tu mente, que tal vez no te deja dormir por las noches. Piensa en eso, en tu problema más grande. No te preocupes, no nos vamos a quedar ahí en ese pensamiento. Nada más, tenlo ahí, tenlo en mente mientras te leo lo que Jesús dijo en la Biblia. Jesús dijo esto, dijo: estas cosas os he hablado para que en mí tengáis paz. En el mundo tendréis aflicción, pero confiad, yo he vencido al mundo. Esa cosa que estás pasando, esa preocupación, eso que no te deja dormir por las noches, ya ha sido vencido. Existe una solución, existe paz, y esa paz está en Jesús. Amigo, no te rindas, sigue adelante.

0: Melody Adorno, Sonido del Cielo, versión estudio.
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0: México. Tú me llamas.
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0: Sierra, Las Avispas.
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0: que dice el coro. Cuando levanto mis manos.
1: Samuel Hernández, levanto mis manos. 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

0: en español con Unified Sound. ¡Aleluya!
1: Y a veces vemos las redes sociales, vemos las noticias y nos podemos llenar de temor. ¿Por qué? Porque las cosas parecen de ir de mal en peor. Pero ¿sabes qué? Tú y yo tenemos una esperanza que está viva. Tengo un amigo que dejó de ver las noticias por la tele, por las redes, y dejó de verlas por un tiempo porque le daban mucha ansiedad. Pero al hacer eso, decidió volver su atención a las promesas de Dios. Encontró un descanso en el único que gobierna sobre todo. Amigo, mi mejor consejo es esto: poner nuestra mirada en las promesas de Dios. Jesús no promete que todo siempre va a estar bien en el mundo, pero sí que tú y yo estaremos bien en Él.

0: Marcela Gándara. Vuelvo.
1: Amigo, aún en medio de los problemas, tú y yo podemos tener paz. Podemos recordar que con Jesús, caminando con Él, todo va a estar bien.
2: Tengo, un día estaba yendo al trabajo y ese día estaba toda estresada, tenía muchas cosas en mi mente, y de repente empezó la canción esa, la de Evan Craft, la de Everything's Gonna Be Alright, and I was like, oh my gosh, like I think God knew, él sabía que necesitaba ese canto hoy.
3: Eres rey de este pueblo, eres Dios en esta ciudad, el Señor de esta nación, eres Dios.
4: Eres nuestra esperanza, eres luz en la oscuridad, eres paz alcanzado, eres Dios.

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0: café.
1: Johnny Sophie, Dios de poder.
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2: Y tú y yo tenemos a un Dios de poder que siempre está con nosotros. Amigos, si eres como yo, de vez en cuando como que te pones a preocuparte por el día de mañana y estás pensando en todo lo que pudiera suceder. Pero la Biblia dice que no os afanéis por el día de mañana, porque el día de mañana traerá su propio afán. Así es que hoy vamos a tomar pausa y vamos a poner todo en el mejor lugar. Vamos a poner todo en las manos de Dios.

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0: Barak y Tercer Cielo. Todo va a estar bien.
1: Amigo, todo va a estar bien. No porque yo lo digo o no por algo que tú y yo podemos hacer, sino porque Dios está en control. A veces tú y yo como seres humanos queremos sentir que tenemos el control porque sentimos que si podemos manejar todo en nuestra vida, como que nada va a suceder, nada malo por lo menos. Pero, ¿sabías que no funciona así? Tus planes y mis planes no son perfectos, pero tenemos a un Dios que sí es perfecto. El escritor John Piper una vez dijo, el mañana no está en tus manos, pero sí en las manos de Dios. Y ese es el lugar más seguro, en las manos de Dios, porque Él es perfecto, su voluntad es perfecta, sus caminos son perfectos, sus tiempos son perfectos. Y por eso confiamos en Él.

0: Priscila Bueno, santo por siempre. 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
1: Redimidos y Dani Goki. No hay nada imposible.
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0: Marcos Witt, tu fidelidad.
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0: Masterchef Español con Paloma Ramos. No tengo nada.
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0: Soul Worship con Blanca, la bondad de Dios.
1: Y amigo, aun cuando no sabemos qué tiene para nosotros el día de mañana, podemos confiar en Dios.
2: Mi nombre es Teresa. Podría decir que todos los días es un milagro que hace Dios en mi vida, pero ha sido a través de la música que Dios me abrió los ojos, le pude escuchar su voz y fue todo a través de la música. Incluso una vez iba a tener una cirugía y yo tenía mucho miedo y estaba escuchando la radio y escuché el mensaje de ese día y pude sentir mucho valor, mucha fortaleza, no tener miedo a la cirugía que iba a tener. Incluso hasta mandé un mensaje por medio de la internet a la radiodifusora agradeciendo por ese día el mensaje que habían dado, que yo sé que pues era Dios a través de ustedes que me estaba hablando. Muchas gracias, Dios los bendiga y un abrazo muy fuerte para todos.

0: Danilo Montero, Cantaré de tu amor.
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Dios es bueno, Él es fiel y Él nunca nos deja. Hay momentos en esta vida donde tal vez sentimos la necesidad de correr. No sabemos qué hacer, nos sentimos tan abrumados, como que la carga está muy pesada, el camino ha sido muy largo, pero aún en esos momentos existe una esperanza. Escucha lo que dice la Biblia, dice: Torre fuerte es el nombre de Jehová, a él correrá el justo y será levantado. Amigo, a veces sentimos esa necesidad de correr y te digo que si vas a correr, corre al lugar más seguro, corre hacia Torre fuerte, corre hacia Dios, porque en sus manos nuestras vidas están seguras.

0: Dios, la Iglesia.
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2: Storytime. Un día en mi adolescencia, mi mamá y yo estábamos en la sala. Y me acuerdo que le dije a mi mamá, después de tener un día pesado, le dije bromeando, le dije, es que a veces siento que nadie me quiere. Me siento como la tortilla de la mesa que nadie quiere porque está hasta arriba y está fría. Y al escuchar esto, mi mamá se sentó ahí en el sillón conmigo, me agarró la cara con cariño, me miró con lágrimas en sus ojos y con autoridad dijo, no hijo, no eres la última tortilla que nadie quiere. Tú sabes que Dios te ama y te valora y nosotros también. Lo que había empezado como una broma terminó convirtiéndose en un recuerdo inolvidable. Nos abrazamos y empecé a llorar en sus brazos. Esa es mi mamá, que con un abrazo te saca todo lo malo. Con una mirada te truena la tristeza. Y con su risa y sonrisa te borra la amargura. Con una palabra te sacude el mundo y te reenfoca en lo que importa. En esta temporada de las madres te doy gracias, ma, por reflejar el amor de Dios. Gracias por ser mi héroe, mi amiga, consejera, mentora y la mejor maestra. Gracias por enseñarme que no somos la tortilla fría que nadie quiere. Somos amados, escogidos y valorados por Dios.
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2: Gracias, ma, te quiero mucho.

pasar este tiempo contigo, disfrutando de esta música, disfrutando de las promesas de Dios. Él es bueno, Él es fiel, Él está con nosotros. Gracias por hacer Fusión parte de tu sábado y gracias por ser mi amigo.

0: Minecraft con Javier Chávez. Tu mirada.
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0: Melody Adorno. Sonido del Cielo, versión estudio.
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0: Alonso con Gilberto Daza. Lo mejor que tengo.
1: 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El amor de una madre es algo especial. 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

0: promesas.
1: Y amigo, te cuento que Dios siempre es fiel a sus promesas. Él nunca cambia. Vivimos en un mundo donde hay cambio constante, donde hay mucho caos, donde personas dicen algo y hacen lo opuesto y no sabemos qué hacer en muchas veces. Pero existe un Dios bueno, un Dios fiel. El pastor y escritor Timothy Keller una vez dijo: las circunstancias cambian, pero nuestro Dios permanece firme. No sé tú, pero eso me quita un gran peso de encima y me llena de mucha alegría y esperanza saber que tenemos a un Dios que es bueno, que es fiel, está contigo y conmigo el día de hoy.

0: gloria.
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0: cuán bello es el Señor.
1: Y nuestro Señor es bello. Él es fiel. Y Él sigue siendo nuestro refugio. Recuerdo la historia de María que recientemente había llegado a un nuevo país con su familia y aunque todo le parecía muy incierto, encontró fortaleza en repetir el versículo que dice que torre fuerte es el nombre de Jehová y a él correrá el justo y será levantado. Lo repetía. Y a veces eso tenemos que hacer tú y yo. Pasamos por esos valles donde tú y yo tenemos como que predicarle a nuestro propio corazón y recordarle a nuestro corazón las promesas de Dios. Porque sí, los problemas son grandes, pero nuestro Dios es aún más grande. Y cuando todo alrededor parece temblar, corre hacia aquel que nunca se mueve. Corre hacia Dios, nuestro lugar seguro.

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0: Johnny Sophie, Dios de poder.
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2: Cuando Jesús entra a nuestra vida, cambia todo por completo. Y eso es muy importante porque a veces, si no tenemos cuidado, seguimos cargando con el peso del pasado. Cargamos con el peso de esas cosas que nos pasaron en años anteriores, las cosas que hicimos. Pero escucha lo que dice la Biblia. Dice, por tanto, si alguno está en Cristo, nueva criatura es. Las cosas viejas pasaron. He aquí, todas son hechas nuevas. Amigo, tú y yo somos libres del pasado gracias a Jesús. Él es el que hace el cambio en tu vida, en mi vida, pero nos toca una parte y eso es seguirlo a Él. Entregarle todo a Él. Decir, no mi camino, no mis metas, sino tu palabra, Jesús. Y eso marca la diferencia. Amigo, tú y yo somos nuevos, nuevos en Él. Y por eso tú y yo podemos seguir adelante, siempre confiando.

0: Jeremy Rosado junto a Blanca. Nada.
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0: con Living. Jesucristo basta.
1: Jesucristo basta, porque si tenemos a Jesús, tenemos todo lo que tú y yo necesitamos. Él es el que escribe nuestra historia. A veces, cuando tú y yo estamos en control, según nosotros, escribiendo nuestra propia historia, bueno, nuestra historia puede terminar en un punto muy malo. Pero escucha lo que dijo el pastor y escritor Timothy Keller. Él una vez dijo: en Cristo tu historia no termina en el fracaso. Ahí es donde comienza la redención. Seguir a Cristo marca la diferencia, cambia nuestras vidas, cambia nuestra trayectoria, cambia nuestra historia. Amigo, Jesús no ha terminado contigo, no ha terminado con tu ser querido, con tu hijo. Él sigue escribiendo esa historia. Y tú y yo podemos confiar completamente en Él.

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0: worship. Su nombre es Cristo.
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0: Evan Kraft, más rico del mundo.
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0: Elevation Worship con Elevation Español y Unified Sound. ¡Alaba!
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0: Shakers. Nada es imposible.
1: Y no hay nada imposible para nuestro Dios. Y eso es lo que te recuerda Fusión. Queremos ser esa interrupción. Hay tantas distracciones en esta vida, en nuestro día a día. Pero hay que ser espacio para Él.
2: Yo lo que quiero decirles es que me ha ayudado mucho las reflexiones, los versículos bíblicos, los consejos, las enseñanzas, los cantos, todo, todo. Y eso me ha ayudado muchísimo para haber tomado un tiempo para nuestro Señor. Y le estamos dedicando un tiempo especial. Y en ayuno, adoración, alabanza, oraciones, hacemos eso. Yo le doy muchas gracias a Dios. Escuchamos todo lo que dicen.

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0: mi todo.
1: Él es nuestro todo porque cuando Él entra a nuestra vida, cambia todo por completo. Recuerdo la historia de una joven. Yo era pastor de jóvenes ya tiene rato y había una joven que estaba visitando y sintió que ella había arruinado su vida con muchas malas decisiones. Una amiga la invitó a la iglesia y escuchó el versículo de que en Jesús todo es hecho nuevo y entendió que Dios le ofrecía un nuevo comienzo y sirvió después a los demás, ayudando a los demás jóvenes. Qué lindo, ¿no? Lo que Jesús hace con nuestras vidas. Amigo, recuerda que no importa lo que hiciste ayer. En Cristo siempre hay esperanza para un mañana distinto. Él es perfecto. Sus tiempos también.

0: Fusión con Jacobo Ramos. Gozo.
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0: Emprendimiento con Ivonne Muñoz y Edward Rivera, aquí.
1: Y a veces vemos las redes sociales, vemos las noticias y es tan fácil abrumarnos o sentirnos como que no hay mucha esperanza. Podemos decir que las cosas van de mal en peor, pero hay esperanza. El escritor Dietrich Bonhoeffer fue un teólogo, un maestro durante la Segunda Guerra Mundial, imagínate esto, en Alemania, y estaban pasando muchas cosas feas alrededor de él. Y él dijo esto, dijo: la paz de Cristo no depende de lo que sucede en el mundo, sino en lo que Él ya hizo en la cruz. Amigo, a pesar de todo lo que esté pasando a nuestro alrededor, en nuestras vidas, en las vidas de nuestros seres queridos, hay paz. ¿Por qué? Porque con Jesús la vida es bella. Vale la pena seguir adelante porque tú y yo no caminamos solos. Él está con nosotros en cada paso.

0: Ministry. Cube ELV. ¡Qué bonita está la vida!
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2: 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Sé que eres mamá como yo. Sé lo que es dudar, preguntarte si lo estás haciendo bien, porque ser mamá no viene con instrucciones. Se aprende en el camino, con aciertos y errores. Pero hoy quiero recordarte que lo que haces sí importa. Cada esfuerzo, cada oración, cada vez que seguiste adelante, aún estando cansada, Dios lo ve. 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Gracias por amar así. Hoy te honro y te celebro.
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0: Marcos Witt, renuévame.
1: Renuévame.
2: Amigo, vamos a hacer algo un poco diferente. Quiero que pienses en aquella cosa que más te molesta, que más te preocupa, que tal vez no te deja dormir por las noches. Y no te preocupes, no nos vamos a quedar en ese pensamiento, pero tenlo en mente mientras te leo las palabras de Jesús. Él dijo esto, dijo: estas cosas os he hablado para que en mí tengáis paz. En el mundo tendréis aflicción, pero confiad, yo he vencido al mundo. Esa cosa que te causa preocupación, amigo, que no te deja dormir, ya ha sido vencida por Jesús. Y Jesús es tan bueno que te entrega a ti y a mí la victoria. Ya tenemos la victoria sobre este mundo gracias a lo que Jesús ha hecho. Tu parte y mi parte es darle todo a Él. Y después de eso, confiar.

0: Leadership, hermoso momento.
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0: come.
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0: Jesus Culture con Marie Welch. Nadie como tú.
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0: Marco Barrientos con Ivonne Muñoz, Sin Reservas.
1: El amor de una madre es algo especial. Es un amor que cuida, que protege, que levanta cuando alguien cae. Muchas veces es un amor que ora en silencio, que confía, que espera. Y en muchos sentidos, ese amor refleja el corazón de Dios. Es un amor que no se rinde, que permanece, que siempre busca el bien de los hijos. 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

0: Pinky, sonríele.
1: Y amigo, tú y yo podemos sonreír aún en medio de los problemas, aun cuando todo a nuestro alrededor se ve como no muy bueno. Recuerdo que tenía un amigo y él dejó de ver las noticias por un tiempo porque le daba mucha ansiedad. Y decía,

decidió, en vez de usar su tiempo para ver esas noticias, poner su mirada y su atención en las promesas de Dios. Y te cuento que encontró descanso en el único que gobierna sobre todo. Amigo, te recuerdo que Dios no promete que todo siempre va a estar bien en el mundo, pero sí que tú y yo vamos a estar bien en Él.

0: Montero, eres todopoderoso.
1: ¡Espera! 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

0: Worship. Su nombre es Cristo.
1: Hey, te acompaña tu amigo Isaac Gutiérrez. Estás escuchando Fusión, la voz de la armonía. Y yo, muy agradecido por este tiempo que he podido pasar contigo. Pero ya en algunos minutos me tengo que despedir, pero no le cambies.

Beatrix. Y bueno, siempre pasamos un tiempo muy lindo con ella, pero tú y yo seguimos aquí disfrutando de esta música y lo hacemos juntos a través de esta canción titulada Te Tengo a Ti.

Y antes de despedirme, permíteme orar por ti. Dios, te damos gracias porque eres bueno. En este día te pido por mi amigo que está pasando por momentos difíciles, por aquel amigo que ha perdido un ser querido, por aquel amigo que se siente solo, aquel que está pasando por enfermedad, por incertidumbre, por temor. Dios, danos de tu paz. Recuérdanos que tú nunca nos dejas solos, que tú siempre estás presente ahí, trabajando en nuestras vidas y en nuestros corazones. Te pido por matrimonios que necesitan ser restaurados. Dios, que tú primero seas el centro de cada vida y también el centro de cada relación. Te pido por aquel amigo que siente que se ha alejado demasiado, que siente que no puede regresar. Muéstrale que tú lo amas, que tú aún no has terminado con nosotros, sigues escribiendo nuestra historia y por eso te damos gracias, gracias. En el nombre de Jesús lo pedimos. Amén.

0: San Marcos y Josh Morales resucitó.
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0: México con Pedro Pablo Quintero. Lo que pasó, pasó.
1: Así es, estás escuchando Fusión, la voz de la armonía. Buenas tardes. En este sábado, Yendrix te acompaña. Y qué bueno que estás allí ya almorzando con tu familia, no sé, descansando todavía. Bueno, en este sábado quiero que sepas que te voy a acompañar y vamos a estar juntos aprendiendo sobre el poder de la oración, ¿verdad? ¿Has orado por tu familia hoy? ¿Por tu trabajo? ¿Por tu salud? Eso es importante para Dios porque Santiago 5 dice, la oración eficaz del justo puede mucho. Y en esta tarde estaremos hablando sobre eso. Así que quédate conmigo, disfruta de esta programación totalmente en calma, relajada, estando allí con tu familia, disfrutando de lo maravilloso que es nuestro Dios, que nos ha dado un día más de vida.

0: bueno.
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0: Miel San Marcos, los muros caerán.
1: Por nada estés afanoso, estresado, mejor dicho. Filipenses 4 nos dice que la paz de Dios guarde tu corazón. Así es. Yo sé que muchos oramos para que Dios cambie la situación y a veces lo hace. Pero lo primero que cambia la oración siempre eres tú, tu perspectiva, tu paz, la manera como ves las cosas. Y antes de que la oración mueva el cielo, va a mover el corazón de ti, de la persona que ora. Porque un corazón cambiado transforma un hogar. Y eso empieza desde ti, desde la base. Por eso yo te animo a que puedas poner a toda tu familia, a ti, tu vida, tu trabajo, en manos de Dios hoy.

0: Marcela Gándara, abres camino.
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0: fe.
1: Johnny Sofì, Dios de poder.
0: Aumenta nuestra fe.
2: Así es, Señor. Cada día en mi oración al Padre, siempre le pido que aumente mi fe. Y eso está en la palabra de Dios, en Lucas 17. Allí el Señor está recibiendo de parte de los apóstoles que aumenten la fe. Y Jesús responde indicando que incluso una fe pequeña, como un grano de mostaza, tiene gran poder. Y enfatiza que la confianza en Dios es lo que permite que este crecimiento ocurra. Así que esta tarde puedes pedirle a Dios que aumente tu fe.

0: con Generación 12, blanco y negro.
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0: Hillsong United. Tómalo.
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1: 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Yeah.

0: Estás escuchando Fusión y acompáñame a poder juntos escuchar este testimonio de Suri desde Chile y lo que nos tiene que contar.
1: Hola, mi nombre es Suri Fermín, los saludo desde Santiago de Chile. Estoy agradecida por cada una de las bendiciones que recibo a través de ustedes cada día, que me recuerdan que nuestro Señor siempre está a nuestro lado, fortaleciéndonos, cuidándonos y enseñándonos. Así que muy feliz de que puedan compartirlo con otras personas y también puedan ser bendecidos, al igual que lo he sido yo cada día. Gracias.
0: Qué linda, Suri. Bendiciones para ti y toda mi gente de Chile.

0: Dios, la Iglesia.
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0: ¡Sí, señor! ¡Celebraremos en tu casa!
1: Danilo Montero, la casa de Dios.
2: Mateo 18 nos recuerda esto, que donde hay dos o tres congregados en su nombre, allí está Él. Donde dos o tres se reúnen en su nombre. Eso incluye a dos personas en una cocina, a tres en un cuarto, a cuatro en un carro antes de llegar a la escuela. Cuando tu familia ora junta, eso es poderoso. Y sabes, Dios no necesita perfección, solo necesita ese corazón dispuesto a entregarle su vida y rendírsela cada día.

0: trata. ¡Lo harás otra vez!
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0: Masterchef Español con Paloma Ramos. No tengo nada.
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0: Cassini, Dios estás aquí.
1: Así es, y en medio de la oración y el clamor a Dios, te recuerda que Él está allí contigo. Y en esta nueva hora de programación, mientras que estás descansando o terminando de almorzar, quiero recordarte, primero agradecerte por continuar conmigo, pero también recordarte que la fe que tenemos está puesta es en Cristo Jesús, Señor nuestro, que dio su vida por ti y por mí. Y eso no quiero que lo olvides y lo atesores en tu corazón hoy.

0: español con Unified Sound. ¡Aleluya!
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Estás escuchando Fusión, la voz de la armonía, y hablando de la oración, qué importante es orar por nuestros esposos, por nuestras esposas. No pedirle a Dios que lo cambie, es pedirle que lo bendiga, que lo fortalezca, que le dé sabiduría. ¿Sabes por qué? Porque cuando oras así, algo pasa en ti también. Empiezas a verlo con los ojos de Dios. Y es difícil guardar enojo con alguien con quien acabas de interceder de verdad. No es nuestra responsabilidad cambiar a nuestros esposos o esposas. Es Dios quien lo hace. Y cuando entregamos su vida en las manos del Dios Todopoderoso, todo cambia. Todo cambia en nuestra vida. Y confiamos, porque tenemos la paz de Dios en nosotros.

0: Vamos con Marcos Brunet, al que está sentado en el trono.
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El sol naciente, tengo el corazón colmado de gratitud ferviente. En un papel no lograría escribir mis pensamientos. Han sido tantas bendiciones que me embarga el sentimiento. Las pequeñas cosas y maravillosas.

0: tweet. Simplemente gracias.
1: Hay historias maravillosas que podemos encontrar en la palabra de Dios que te pueden estar ocurriendo a ti hoy día. Y cuando podemos visualizar lo que Dios hace a través de los procesos, sin entender, porque muchas veces pasa que Dios no nos responde inmediatamente. Puede ser que pasen meses o puede ser que no pase porque no era lo que Dios tiene para ti. Tiene cosas mejores. Y puede ser que no entiendas en ese momento, pero el tiempo te va a dar la razón, que Dios tenía la razón. Así que toma fuerzas, sigue adelante, que aún en medio de las dificultades, Dios va a estar allí contigo y te va a ayudar a superar todo de su mano.

0: suelto, versión acústica.
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sí, muchas veces nuestro viaje se siente largo. Pero aquí Fusión quiere acompañarte, Jendrix también, quiere animarte, aunque te puedas estar sintiendo mal por alguna situación por la que estés pasando, que sepas que no estás sola, que no estás solo, que queremos animarte, que queremos acompañarte, que queremos orar por ti. Y eso es importante porque en la vida puedes sentirte sola o solo, pero cuando hay alguien que nos recuerda que está orando por nosotros, ¡guau! Eso sí que levanta nuestro ánimo y nos consuela a seguir adelante. Así que sigue adelante porque no estás solo.

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Estás escuchando Fusión, la voz de la armonía, Jendrix acompañándote. Y yo no sé si te ha pasado que en medio de la oración en familia están los niños allí como que abriendo un ojito o susurrando o riéndose así calladitos. Bueno, a mí me pasó con mi hijo muchas veces. Él ya ahorita está grande, pero él aprendió y vio de mí cuando juntos orábamos. Porque los niños aprenden así, con el ejemplo que los padres le podemos dar. Y aunque ellos mismos estén distraídos, no importa. Ellos simplemente, el hecho de ver ese ejemplo, lo van a ir adaptando a su propia vida. Y enseñarles que intercedan a Dios, porque Él está allí siempre con ellos. Eso es importante.

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0: confusión.
1: Nuestro gozo no está basado en nuestras circunstancias, sino en Dios, quien nos ama y está con nosotros en cada momento de cada día.

0: Clásico con Pedro Pablo Quintero. Lo que pasó, pasó.
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0: Melody Adorno. Sonido del Cielo, versión estudio.
1: Grande eres tú, Señor. Qué canción tan hermosa, ¿verdad? Y eso me recuerda que cada vez que escucho estas canciones que me hacen pensar, imaginar que Dios está allí conmigo y que Él es grande, que Él es todopoderoso. Eso quita mi ansiedad, quita mi estrés. Y eso es lo que yo quiero compartir contigo, que en esos momentos, cuando te sientas en desesperación, en tristeza, en ansiedad, tú puedas ir a los pies de Dios. Y no necesariamente te tienes que ir a arrodillar a tu cuarto, no. Mientras que estás cocinando, mientras que estás manejando, mientras que estás allí tomándote un café, conversa con Dios. Él está allí contigo todo el tiempo. Su poder es hoy, mañana y siempre. Por eso, cuando intercedes y hablas con Él, Él te escucha.

0: Torrin Wells con Christine DeClario. Tu poder.
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2: 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Un día en mi adolescencia, mi mamá y yo estábamos en la sala. 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Me siento como la tortilla de la mesa que nadie quiere porque está hasta arriba y está fría. Y al escuchar esto, mi mamá se sentó ahí en el sillón conmigo, me agarró la cara con cariño, me miró con lágrimas en sus ojos y con autoridad dijo, no hijo, no eres la última tortilla que nadie quiere. Tú sabes que Dios te ama y te valora y nosotros también. Lo que había empezado como una broma terminó convirtiéndose en un recuerdo inolvidable. 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En esta temporada de las madres te doy gracias, ma, por reflejar el amor de Dios. 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
2: Gracias, ma. Te quiero mucho.

Ahorita le estaba compartiendo que Dios está allí a lo largo de nuestro día donde estamos, en nuestra casa, en nuestra cocina. Y Él quiere que mantengamos una actitud de adoración. Y eso me vino a la mente, 1 Tesalonicenses 5, que dice, orad sin cesar, es decir, incansablemente, ora. Pero eso no significa que debas estar de rodillas todo el día. Significa vivir con esa actitud continua de conversar con Dios, siempre, en lo cotidiano. Señor, en este momento que es tuyo, yo te entrego a mis hijos. Señor, oro por mi esposo. Padre, te entrego mi relación. En todo momento, donde te encuentres, Él está allí contigo esperándote que entregues tus cargas a Él. No lo olvides.

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0: cuán bello es el Señor.
1: Wow, Señor, gracias. Cuán bello eres en mi vida. Diste tu vida por mí y por esa persona que me está escuchando hoy día, sí, por ti. Y sabes, podemos tener hijos pródigos. Ese hijo que se alejó. Y Lucas 15 nos recuerda que esa oración que hacemos por nuestros hijos, esa no va a pasar desapercibido delante de nuestro Dios. Esos hijos que se alejaron, los que ya no van a la iglesia, los que tomaron decisiones que duelen, los que están física o emocionalmente lejos. Para ellos está esa promesa. Y en Isaías 49 dice, yo salvaré a tus hijos. Es Dios quien los salva, así que no te canses de interceder por tus hijos. Continúa haciéndolo hoy.

0: Blanca con Matt Maher. Señor, te necesito.
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0: razones.
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0: twice. Lo harás otra vez.
1: En este tiempo permíteme orar por ti, Padre amado. Aprendiendo de la oración sabemos y reconocemos que es la forma que tenemos de conectarnos contigo. Y yo te entrego a esa persona que está escuchando en este momento, que necesita de ti, que necesita volver a ti, que necesita fuerzas, consuelo, ánimo, restauración de salud. Padre, que seas tú obrando milagros en su vida. Y recuérdale que no estás sola, que tú lo acompañas siempre, cada día, en cada proceso. En Cristo Jesús te lo pido. Amén.

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0: Motivation Español. Agradecido estoy.
1: ¿Y cómo no estar agradecidos con nuestro Dios por tantas bendiciones? Primero quiero agradecerle por la oportunidad que nos da de poder alabar y adorar su nombre a través de la música y su palabra aquí en Fusión, la voz de la armonía. Después quiero darte las gracias a ti por permitirnos acompañarte. Y Beth Sabarce contigo en esta tardecita de sábado, donde vamos a estar haciendo una antesala a esa celebración de todas esas madres maravillosas. Agradecidos con Dios por cada una de ellas y por ti.

0: Grace López, Tiempo Perfecto.
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0: Hillsong Oceanos.
1: Bueno, y muchos de ustedes quizás han dejado para último momento ese regalito o ese detalle que van a tener con mamá mañana. Y les puedo decir que yo soy mamá y soy abuela. Y muchas veces ustedes piensan que para hacernos felices a nosotras las mamás, pues ustedes necesitan gastar mucho dinero. Pero la verdad es que para nosotras lo más importante es el amor, el tiempo, son esos detalles sinceros. Así que si tú dices, ok, dime la pista, ¿cuál es? Te voy a decir varias cositas que puedes hacer. Dile cuánto la amas. A veces das por sentado a mamá y olvidas expresarle lo importante que es. Así que mira, con un simple gracias por todo lo que haces, eso puede hacer tocar su corazón profundamente. Pasa tiempo con ella. Desayunen juntos, salgan a caminar, a ver fotos familiares, a simplemente compartir tiempo de calidad. Puede ser el mejor regalo que tú le des a mamá el día de mañana. O ayúdala a descansar. Mira, un día sin cocinar, sin limpiar, sin preocuparse por todo, puede sentirse como un regalo caído del cielo. Así que, bueno, ya te dije varias cositas. Escríbele una carta, ora con ella y por ella. Todo eso va a ser del día de mañana un día diferente. Ya lo sabes.

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0: Gabón con Amira Rhodes. No me dejarás.
1: Soy Beth, pasando esta tardecita de sábado aquí contigo y feliz de poder recordarte que mayo es el mes de la salud mental. Y quiero decirte que cuidar tu mente es cuidar tu alma. Así es, a veces nos llenamos de preocupaciones y te lo digo porque a mí me pasa también. Pero la Biblia, cuando eso me sucede, me recuerda: echa sobre el Señor tu carga y Él te sustentará. Qué importante es pausar, respirar y dejar que Dios renueve nuestra mente, nuestros pensamientos. Hoy te quiero decir que si te sientes abrumada, no estás sola. Habla con alguien de confianza y busca fortaleza en medio de la oración, porque una mente en paz produce un corazón alegre.

0: fe.
1: Johnny Sophie, Dios de poder.
0: Aumenta nuestra fe.
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0: Ricardo Sánchez, grano de mostaza.
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0: cuán bello es el Señor.
1: Cuán bello es el Señor. Y hablando de Marcos Witt, esta semana, hace unos días, escribió un post que ha quedado. Tú sabes, cuando hay un mensaje que queda allí en tu mente y reflexionas una y otra vez en él. Bueno, él dijo algo así como: creer no siempre garantiza un camino diferente, pero sí una persona diferente sobre el camino. Y esto me ha puesto a pensar que muchas veces Dios obra en nosotros mientras seguimos caminando el mismo camino. Él va obrando. Las circunstancias pueden verse iguales, pero por dentro Él está formando paciencia, confianza y una fe más firme en nosotros. Así es que el camino tal vez no cambió todavía, pero el corazón ya no camina igual. La palabra dice: el que comenzó tan buena obra en ustedes la irá perfeccionando. Esa es nuestra esperanza.

0: Orin Wells con Christine De Clario, Tu Poder.
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1: Y este año, 10 de mayo, mañana, coincide el Día de las Madres Mexicanas con el Día de las Madres aquí en los Estados Unidos, segundo domingo del mes de mayo, y en Venezuela también, y en muchos otros países. Para los que tienen a su mamá viva, qué bendición. Para los que la tienen cerca, bendición mayor porque pueden pasarla con ella. Hay algunos que tienen a su madre lejos, otros que ya han partido con el Señor, pero qué bueno que podemos recordar, ¿verdad? Esos recuerdos hermosos, llenos de amor, como cuando nos despertábamos temprano y éramos niños y le preparábamos el desayuno a mamá, que a veces se quemaba o quedaba un poquito salado, pero ella lo recibía con una sonrisa inmensa. O las manualidades que hacíamos en la escuela con papel, brillantina, y escribíamos ese te amo con la letra allí medio temblorosa, pero que mamá recibía y guardaba en ese baúl o esa gaveta con muchísimo cariño. Otros recordamos el olor de la comida de la casa en tiempo de celebración, en la casa de la mamá o de la abuela, con la familia, las risas, las fotos, la música. Gracias, Señor, porque podemos recordar, porque podemos vivir esos momentos, porque a todos nos has dado una madre a quien amar. Gracias, Padre.

0: español. En esto creo.
1: Qué tarde tan hermosa nos ha regalado el Señor, ¿verdad? Bueno, dando gracias a Dios en este momento. Quiero que hagas una pausa de lo que tú estás haciendo y pienses en esas cosas por las que estás agradecido con Dios. A veces pasamos el día corriendo y nos olvidamos de agradecer por las cosas simples como esa tacita de café caliente, esa sonrisa, ese momento en el que nos podemos sentar y mirar al cielo y, bueno, y darle gracias a Dios porque estamos vivos. Esas pequeñas cosas son grandes regalos de Dios. Exactamente, la gratitud puede transformar el estado de tu corazón. Así que por eso es que te estoy hablando de eso en este momento. Antes de seguir con tus planes el resto de este día, detente y dile gracias, Señor, porque vivir agradecido o agradecida es vivir en abundancia.

0: Yulisa, el gran yo soy.
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0: español con Unified Sound. Aleluya.
1: Aleluya, modo celebración aquí en Fusión, la voz de la armonía celebrando a nuestro Dios. Y bueno, una antesala también a la celebración del Día de las Madres, que es mañana. Así que hoy te celebro a ti, mamá, que haces de el amor un arte diario. Así es, tú que te levantas en oración por tus hijos, tú que trabajas sin descanso, tú que reflejas el corazón de Dios. Gracias por ese abrazo, por esa paciencia y por esa sabiduría que cada día les das a tus hijos. Y si ya no tienes a tu mamá contigo, quiero que recuerdes honrándola, viviendo con los valores que ella sembró en ti, esos valores de Dios que dejó sembrados en tu corazón. Feliz día, mamá.

0: Minecraft con Monty. El precio.
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No puedo negarles que estos días pues me ponen un poquito sentimental porque aunque soy mamá y soy abuela y mañana voy a celebrar con los míos, primeramente Dios, pues mi mamá partió con el Señor hace 5 años y aunque estaba en otro país, estaba allá en Venezuela, estábamos lejos muchas de los días de las madres en estos últimos años, pues cuando amanecía ese día de la madre, la primera cosa que hacía era llamar a mi mamá por teléfono para felicitarla y para poder platicar con ella un rato y recordar cuando celebrábamos juntas en la iglesia. Ese domingo de Día de la Madre siempre es un día especial donde se canta, se recita poesías para la madre, se les regalan esas flores, esas tarjetas que se hacen en la escuela dominical. Pues esos tiempos son inolvidables, como es inolvidable ese abrazo de mi mamá, sus consejos, su forma de cuidar, su risa, sus oraciones por mí. Espero que puedas celebrar el día de mañana con tu mamá de la manera que sea y bueno, a darle gracias a Dios por las madres.

0: Músico con Kim Richards. Enamora.
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0: Jesus Culture con Marie Welch. Nadie como tú.
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0: Mar.
1: Josie Mar, levanto mis manos.
2: Y todos enfrentamos días complicados, pero los desafíos, quiero decirte que son también oportunidades para ver a Dios obrar. Te lo dice alguien que ha pasado por tiempos difíciles. Hace 4 años recibí un diagnóstico de cáncer de seno y esos fueron tiempos duros para mí, pero te puedo decir que allí vi a Dios obrar en mi vida de cerquita. Cuando a veces parece que no hay salida, pues recordar lo que dice la palabra de Dios, los que confían en el Señor renovarán su fuerza, eso es nuestra esperanza. Tal vez hoy estés pasando por una situación así, dura, difícil, tal vez no entiendas el por qué, pero sí puedes confiar en el para qué, porque Él siempre tiene un propósito para todas las cosas que Él permite que sucedan en nuestras vidas. Ya lo sabes.

0: Masterchef Español con Paloma Ramos. No tengo nada.
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0: Alco New Breed Campfire Coritos.
1: Bueno, mañana es el Día de las Madres y yo quiero pasar por aquí para dejarte un regalito a ti, mamá, de algo que alguien compartió conmigo y lo estoy procurando poner en práctica. Son hábitos que ayudan a las mamás a prosperar en la vida. Y todas queremos eso, ¿verdad que sí? Pues tomar pequeños momentos para recargarse ayuda a las mamás a estar emocional y mentalmente más saludables para todos. Es muy importante que nosotras aprendamos a tomar esas pausas, esos descansos, esos momentos para respirar, para meditar. Eso nos va a hacer bien y nos va a ayudar. También dicen que las mamás saludables recuerdan que no solo son mamás, también son personas con sueños, con dones y con propósito. No te olvides de esos dones y sueños y propósitos que el Señor ha depositado en ti. Llévalos a cabo porque eso te va a hacer feliz y te va a hacer ser una mamá prosperada.

0: espíritu y en verdad. ¡Vamos a cantar!
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0: a ti.
1: Samuel Troc, fiel.
2: ¿A quién más aferrarnos en medio de nuestras tormentas, verdad? Sino a Dios. Esto me hace pensar en ese verso bíblico que dice: alzaré mis ojos a los montes, ¿de dónde vendrá mi socorro? Mi socorro viene de Jehová, que hizo los cielos y la tierra. Muchas veces en medio de mis tormentas me he aferrado a la palabra de Dios, esa palabra que me da esperanza, esa palabra que me dice que tengo alguien en quien socorrerme y que ese alguien que yo tengo en quien socorrerme es Dios, que hizo los cielos y la tierra. Y si Él lo hizo, nada es imposible para Él. Él puede cambiar mi situación y puede cambiar tu situación en un abrir y cerrar de ojos. Así que pon tus cargas en sus manos y déjale obrar.

0: Invitados, la iglesia.
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